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1: Son las 7 con 30 minutos.
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1: Son las 8 en punto.
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1: Son las 8 con 30 minutos.
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3: Marcos Díaz es...

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1: Son las 9 con un minuto.
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1: Son las 9:30.
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1: Son las 10 con 2 minutos.
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1: Son las 10 con 30 minutos.
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1: Son las 10 y 59 minutos.
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1: Son las 11 con 30 minutos.
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1: Son las 11 y 59 minutos.
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1: Son las 12 con 30 minutos.
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1: Es la una en punto.
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1: Es la 1:31.
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1: Son las 2 con 2 minutos.
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1: Son las 2:30.
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4: Son las 2 y 59 minutos.
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1: Son las 3 con 30 minutos.
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1: Son las 4 en punto.
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1: Son las 4 con 30 minutos.
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1: Son las 5 en punto.
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0: Buenos días, señora campesina y señor campesino. Mientras inician sus jornadas, permítannos enviarles un saludo de admiración por la bonita labor que realizan en sus casas y en sus patios. Que sea un día cargado de bendiciones y que siga sonando nuestro porro pelayero.
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Algiza Guzmán, los hijos de Pello. Licenciado Manuel Francisco Guzmán ya.

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1: Son las 5:33.
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1: Son las 6:01.

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1: Son las 6 con 34 minutos.
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1: Son las 7:02.

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1: Son las 7 con 30 minutos.
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1: Son las 8 en punto.

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0: Saludo cordial a los oyentes en el mundo, a quienes están conectados a través de nuestra app y en www.unicordoba.edu.co. También a quienes están conectados a nuestra señal en antena, en las diferentes veredas, corregimientos del departamento de Córdoba y sectores aledaños. Lo que escuchamos en sello de San Pelayo, Córdoba, y lo compartimos a esta hora con los oyentes en homenaje a esa bonita tierra y al folclor que enriquece al Sinú y a las sabanas de Córdoba y Sucre. Esta banda de hojitas es una inquietud hecha realidad por el maestro Arlington Pardo Plaza, quien nos enseña precisamente en estos trabajos que la agrupación es conformada por hojas que reemplazan las trompetas, el bombardino, los trombones y los clarinetes, acompañados por la percusión tradicional del bombo, redoblante y platillos. La información contenida en el trabajo nos enseña además que al principio, con los aprendices se utilizaban las hojas de abeto y matarratón, mientras que los más expertos usaban las de limón. Hoy se utilizan preferiblemente las hojas de laurel. Bienvenido, maestro Arlington Pardo Plaza, Unicórdoba Estéreo, la radio universitaria y cultural del departamento de Córdoba. Un placer saludarlo y de antemano agradecemos el gesto de soltar sus actividades de docente. Sabemos que es muy ocupado allí como docente en la Universidad del Atlántico para atender a la audiencia.
1: Yo, amigo, estoy muy agradecido de que hayas abierto tu corazón y abierto este espacio cultural tan importante, porque permite interactuar, permite llevarle a las personas, a la comunidad, elementos importantes que pues sintetizan, que fortalecen nuestra identidad y que nos hacen ser verdaderamente sinuanos, colombianos, gente que ama la tierra, nos hace entendernos como verdaderamente somos nosotros, unas personas creativas, unas personas con un corazón bastante grande, que podemos hacer música desde cualquier elemento de la naturaleza, y eso es lo que prácticamente se encuentra condensado en esa música.
0: ¿Dónde se encuentra en estos momentos el maestro Arlington? Escuchábamos allí una ambulancia, va por la calle, atendió la llamada de Unicórdoba Estéreo, maestro.
1: Estoy en la casa de un amigo, del maestro Julio Yarris. Él es un productor de televisión muy importante, y precisamente estamos revisando unas imágenes que tienen que ver con este proyecto y con la música del Sinú.
0: Bueno, sabemos que son dos los proyectos que ya ha materializado. Tenemos en la mano un tema o un CD que contiene María Varilla, Fandango Viejo Pelayero, El Barrilete, Gavilán Garrapatero, La Seca, Alborada, Sábado de Gloria, Soy Pelayero y Rueda de Baile. ¿Cómo surgen estos trabajos? ¿Cuándo se gesta la idea en la mente de Arlington Pardo hasta llevarlos a ser una realidad que hoy nos sorprende al escuchar a una banda en formato pelayero, pero en hojitas?
1: Cuando yo de niño, yo me inicié en la música, precisamente fue con las bandas de hojita. Yo hoy día soy músico profesional, soy docente de la Universidad del Atlántico, y he ido a diferentes países. He estado en Japón, he estado en España, en Portugal, en Estados Unidos, por muchos lados, llevando la cultura de nuestro pueblo. Entonces, de niño yo me inicié con las bandas de hojita, pero era un proyecto. Era como el proyecto de niños. O sea, siempre sabían las bandas bélicas como un proyecto de los peladitos que tocan las bandas bélicas. Pero luego, ya como músico profesional, quería darle la importancia que verdaderamente tienen esas manifestaciones. Esas son manifestaciones musicales de índole profesional de cualquier corte. Simplemente todo es, digamos, todo depende del énfasis, de la manera como se hagan los trabajos. Entonces hice ese primer trabajo. Yo había hecho uno anteriormente con la Gobernación de Córdoba, pero esos eran experimentos, viendo cómo quedaban las cosas. Y luego hice este trabajo. Este trabajo pues permitió vislumbrar sonoridades del instrumento, o sea, conseguir la hoja como un instrumento musical, que hay como un formato importante de nuestra región, de nuestra cultura. Y luego hice otro álbum, un segundo álbum. Y bueno, ahí se encuentran plasmadas, digamos, las piezas más importantes en el sentido tradicional, cultural, de nuestra tierra, de nuestros pueblos.
0: Maestro, ¿cuál es el grado de exigencia de esta interpretación musicalmente hablando? Es decir, se podrán estar preguntando los oyentes, ¿se debe afinar una hojita? ¿Se tiene que repetir porque no se alcanzó una nota? ¿Cómo funciona esto?
1: Sí, digamos que la hoja no tiene un mecanismo como lo tienen los clarinetes, las trompetas. Se concibe la hoja entonces con el tratamiento que se le da a los cantantes. Un buen cantante que tiene que dar un color, que tiene que darle un cuerpo, que tiene que dar una proyección, una coloratura. Porque en las bandas de hojitas, cada instrumento es imaginado. Entonces, cuando suenan las trompetas, ¿en qué momento suenan las trompetas? Cuando suena un clarinete, ¿en qué momento suena un clarinete? Entonces, darle el color y el carácter a cada instrumento. Eso es importante, cómo darle el color y el carácter a cada instrumento.
0: Maestro, es decir, ustedes organizan eso, digamos que de pronto no como por partitura propiamente, pero sí hacen de pronto un orden, una escaleta, en qué momento debe entrar cada hojita, ¿no? Que va reemplazando casualmente la trompeta, el clarinete, el bombardino.
1: Para este caso yo hice unos arreglos y entonces cada instrumento está haciendo lo que está en el arreglo musical. Porque había que darle forma, hay voces, hay contrapuntos, están todos los elementos de la música, digamos, dentro de ese trabajo, dentro de esa puerta musical.
0: Maestro, ¿y quiénes lo acompañaron en este trabajo como músicos o todas las hojitas las grabó el maestro Arlington?
1: No, el trabajo yo lo hice en un estudio de un amigo, fui al estudio del amigo y hice ese trabajo allí. Pues porque hay pocas personas que interpretan el instrumento y porque eso lo hice, tenía el tiempo de ir al estudio y lo fui haciendo poco a poco para ir dando, había que probar qué hojas, por ejemplo, hay unas hojas que parecen una tuba, hay unas hojas que parecen un trombón, entonces ya son cosas de tiempo, son cosas de dedicación, o sea, hay una experimentación, un estudio, digamos, acústico, de la forma cómo se pueden producir los instrumentos a través, el sonido del instrumento a través de ese elemento de la naturaleza.
0: Muy exigente un trabajo, doctor Arlington Pardo, de antemano nuestras felicitaciones. ¿A los cuántos años empezó el maestro Arlington a soñar con estas bandas de hojitas y cuál era en ese entonces la reacción de sus coterráneos en San Pelayo cuando lo veían tocando en la terraza, en un andén, en un corredor? ¿Qué pasaba?
1: Fíjate que esa es una historia bien bonita porque nosotros cuando niños, las culturas tradicionales tienen algunos elementos que a veces a uno que son tristes a veces comentarlos, y es que en esa época cuando yo era niño, los que sabían tocar hojas no querían enseñar a nadie, los que sabían tocar gaitas tampoco, eso estaba supeditado por lo menos a los clanes familiares. Entonces, yo era hijo de un odontólogo, mi mamá era enfermera, mi abuelo era músico, pero no quería que yo tocara, que yo fuera músico. Y entonces, para poder aprender a tocar, había unos señores que se reunían a tocar en una casa, y entonces no dejaban que uno fuera a verlos, que uno pudiera aprender. Entonces, imagínate, nosotros nos metíamos, eso era una cerca de palitos. Tú sabes que antes las cercas no eran ahora de palo, eran, sí, y entonces uno rompía la cerca y se metía con cuidadito ahí detrás de las matas de plátano a ver tocar a los señores.
0: Abría el portillo.
1: Abrió un portillo y entonces a verlos tocar y luego uno a probar en la casa cómo tocar el instrumento. Entonces fue algo que con el tiempo a mí me inspiró en salir a estudiar y hacer mis estudios en pedagogía musical y en tratar de recuperar toda esta música, porque con el tiempo lo más seguro es que pasarán a la historia. Y esa música, esos CDs, pues han hecho que hoy día en San Pelayo otra vez haya renacido un poquito algo de estas expresiones. Pero sin embargo hay que seguir trabajando, hay que seguir ahondando, hay que llevar estas sonoridades, hay que mostrárselas a las nuevas generaciones y hay que hacerlos que hagan uso de ellas, porque son verdaderos instrumentos.
0: Claro, maestro, tengo aquí en las manos uno de los trabajos que usted ha realizado con Banda de Hojitas de San Pelayo, Córdoba. Con nosotros el director de este gran trabajo, Arlington Pardo Plaza. Vamos a compartir con los oyentes dos temas en orden, ¿no? María Varilla, por supuesto el himno folclórico del departamento de Córdoba, y Fandango Viejo Pelayero aquí en Unicórdoba Estéreo.

0: Maestro Arlington Pardo Plaza, son varios los temas que reúnen estos trabajos discográficos que usted ha liderado con Banda de Hojitas, pero definitivamente todos los porros se pueden interpretar en Hojitas.
1: Sí, con La Hoja se puede interpretar no solamente porro, sino cualquier otra música. Sí, no, la Hoja es un instrumento maravilloso. Yo hace 2 años atrás estuve haciendo unos conciertos de jazz, bossa nova y boleros. Estuve tocando con un guitarrista, o sea, un quinteto, donde tocábamos toda esa música solamente con Hoja. Y ahí iba yo solista de Hoja y una guitarra, un piano, un contrabajo, una batería, tocando, haciendo música.
0: Maestro, ¿hay algún recurso digital donde los oyentes que quedan hoy con la inquietud puedan observar eso, ese trabajo que usted se ha realizado? ¿Dónde consultarlo?
1: Hay algunos vínculos donde hay algunos muchachos que tocan La Hoja y hay parte de la sonoridad del instrumento. Sí, sí, se pueden conseguir en YouTube.
0: En YouTube, correcto. Maestro, ¿cómo se da ese tránsito de La Hojita de Matarratón a la de Limón y luego a La Hoja de Laurel? Definitivamente esta es la que más reúne las condiciones para interpretar porros y otras músicas.
1: Eso, fíjate que primero había muchos árboles de matarratón en nuestros pueblos, y ese árbol ha ido desapareciendo, ya casi no lo ve uno.
0: Sí, señor.
1: Entonces después, fue desapareciendo el laurel y fue reemplazado precisamente por el matarratón. Pero la única que se utilizaba más era la de limón y naranja. Pero ¿qué pasa con el limón? Que el limón bota un ácido y te quema los labios. La de naranja también, tiene un acidito que le quema los labios a uno. Y entonces empezamos a experimentar con La Hoja de Laurel, y La Hoja de Laurel no solamente te protege un poco más los labios, sino que tiene más consistencia, o sea, demora un poco más para romperse y ayuda a uno a producir unos sonidos más estables, porque el problema no es producir el sonido, el problema es afinar los sonidos, tocar afinado. Entonces las hojas del laurel facilitan más ese proceso.
0: Y al momento de escoger la hoja de laurel, bueno, yo estoy debajo del árbol, ¿qué exigencias debe tener la hoja? ¿O qué le exigen ustedes a una hoja? ¿Qué características debe tenerla entre las más nuevas, las más viejas del árbol? Por supuesto, verdes, ¿no?
1: Lo primero es que los bordes sean homogéneos, porque hay unas hojas de laurel que son corrugadas. Entonces lo que uno busca es que los bordes sean homogéneos, y el sonido que uno quiere depende del grosor de la hoja. Pues si una hoja es más gruesa, te va a producir un sonido, te puede ayudar a producir sonidos más graves.
0: De tubo.
1: Porque los sonidos más graves son amplitud de onda. Entonces, una hoja que tú la puedes expandir, que la puedes abrir, si ya tiene cuerpo, ayuda a la vibración, ayuda a vibrar, a producir sonidos graves. Y las hojas, digamos, que son más ligeras, más delgadas, pueden producir sonidos más agudos, lo ayudan a uno a producir sonidos más agudos. Y entonces, para hacer ese trabajo, imagina que tuve que caminar un poco de árboles, buscando árboles que fueran de las hojas más gruesas, que tuvieran ciertas características, para poder darle el color y el carácter a cada instrumento.
0: Maestro, se me ocurre entonces que es exigente al momento de estar en una presentación o tocando en vivo, ¿tener cuántas hojas en el bolsillo, maestro?
1: No, cuando ya uno toca la hoja, con una hoja puede tocar varias piezas, pero llega un momento en que se vencen y se parten y no, pierden la consistencia y uno la cambia.
0: ¿Se ha descartado con hojas de otros árboles? ¿Se ha descartado definitivamente limón, laurel, o han probado con otros?
1: He probado con todo tipo de hojas, pero la mejor creo que es la de laurel. Sí, claro. La de laurel es ahora la más consistente y la mejor.
0: Maestro, ¿qué tanta acogida han tenido estos trabajos? ¿Cómo lo han recibido en el mundo de la cultura en Córdoba y en el país?
1: Estos trabajos, tú sabes que hay una industria del comercio de la música. Y estos son trabajos que son difíciles de comercializar, pero a partir de ese trabajo, pues Yo he viajado bastante, he ido a muchas universidades, he ido a conciertos en diferentes partes del país. Yo viajo a España casi todos los años a tocar música colombiana y a tocar música de cualquier parte del mundo. Entonces, pues siempre aprovecho y me llevo mis hojas. Y bueno, ahí estamos tocando nuestro porro y nuestra música y dándolas a conocer al mundo.
0: ¿Cuando no toca la hojita, qué otro instrumento interpreta el maestro Arlington?
1: No. Yo toco alrededor de 30 o 40 instrumentos musicales. Eso es la trompeta, todo de la banda, la trompeta, el clarinete, el trombón, el bombardino, la tuba, redoblante, bombo. Bueno, todos esos instrumentos yo los toco. Además de eso, toco otros instrumentos de los cuales he hecho un trabajo, he hecho varios trabajos. De pronto con el tiempo te los pueda compartir. El trabajo de ocarina del Sinú es un trabajo con la ocarina donde hay música incidental y música del mundo. Trabajo con gaitas y trabajo con otros instrumentos, por ejemplo, como el violín, la flauta traversa, el saxofón, y bueno, depende, el arpa, todos esos instrumentos. Y tengo un concierto que se llama el Museo Itinerante de la Música. Eso es un proyecto a través del cual contamos la historia de nuestra música, o sea, cómo llegaron, cómo eran las primeras músicas, las músicas primitivas, y luego cómo se da esa evolución y el intercambio, el entroncamiento entre la música europea y la música americana. Y lo que surge después de eso, que es lo que da producto a los porros y a la música que tenemos nosotros hoy día. Eso es un proyecto.
0: Claro, maestro Arlington Pardo Plaza, de San Pelayo para Córdoba, para Colombia, para el mundo. Regálenos un poco de su trayectoria, de la cualificación que ha logrado hacer cuando sale desde San Pelayo, cuando el abuelo músico no quería que tocara, cuando los padres querían que estudiara de pronto otra profesión. ¿Qué hizo Arlington desde el momento en que sale de San Pelayo?
1: Yo salí a estudiar música, en realidad no sabía qué se estudiaba de la música, era ignorante. Pero luego que salgo me di cuenta de que la música es una profesión, tiene además muchas, que te brinda muchas oportunidades. Y como músico puede ser productor, puede ser arreglista, puede ser luthier, pues hay 200, 300 formas de vivir de la música. Entonces me encuentro con ese mundo tan amplio, pero yo traía en mi cabeza era salir y volver nuevamente al pueblo a enseñar música. Eso es lo que tenía en mi cabeza. Entonces, en primera instancia me vine a estudiar música y entonces aproveché para estudiar los instrumentos que pudiese estudiar. Entonces, en ese entonces, para entonces, decían, eso no se puede hacer, usted no puede tocar un instrumento, no puede tocar otro, no puede... Yo lo hacía y le daba y le daba y le daba. Y terminé mi carrera como pedagogo musical, pero a la vez era arreglista, era compositor, intérprete, luthier. Terminé haciendo una cantidad de cosas que nadie hacía en ese momento. Y aquí me fui a hacer una especialización en dirección de orquesta y composición en Venezuela, en el Sistema Nacional de Música. Bueno, allá me preparé durante 7, 8 años más o menos. Después me fui para Argentina y así empecé a viajar. Después hice una especialización en pedagogía del folclore. Después me fui para Japón, estuve en Japón casi un año. Y así he estado caminando en Portugal, viajando por el mundo y estudiando y trabajando. Y bueno, después hice mi maestría en investigación musical en España y después hice un doctorado en música. Lo terminé en el 2011.
0: Toda una cualificación al servicio del folclore, de la música, de los semilleros, porque sabemos que también cultiva semilleros a través de esa labor pedagógica y docente que realiza el maestro Arlington Pardo Plaza, quien nos acompaña a esta hora en Unicórdoba Estéreo. Maestro, la última vez que vino a Pelayo, ¿cuándo fue?
1: Siempre voy a San Pelayo, hace como al Festival del Porro, que estuve por allá. Y siempre voy a ver cuando hay algún amigo por ahí que está enfermito, voy a ver a mi mamá, o simplemente quiero respirar los aires de mi tierra y escuchar a la gente, escuchar esas voces, la forma de hablar de nosotros. Yo nunca pierdo el contacto con la tierra. Puedo estar donde sea, siempre busco la manera de llegar. Hay gente que se va y no vuelve más. No, yo trato de ir y de estar cerca, de estar allí. Fíjate que nosotros hicimos un trabajo en el cual yo fui asesor del Ministerio de Cultura y el creador del Plan Nacional de Música para la Convivencia. Entonces, con ese trabajo pudimos caminar. Alfonso Caro ha sido una persona que ha estado muy cercano a mí y creo que es amigo tuyo. Alfonso es un gran músico, una persona muy importante y que ha aportado mucho a las músicas tradicionales de la región de la costa. Y nosotros hemos caminado casi todos los municipios del Caribe colombiano a través de las asesorías que yo hacía con el Plan Nacional de Música, y tuvimos un proyecto que se llamó la Banda Folclórica Distrital, y hicimos otro proyecto en San Antero a través del cual empezamos a formar niños. Entonces hoy día la mayoría de los músicos que tú encuentras en San Pelayo son producto de ese trabajo, y muchos músicos que además se han formado a lo largo y ancho del Caribe tienen que ver con esos trabajos que nosotros hemos hecho. Entonces, como pedagogo, me ha tocado ir a los municipios a ayudar a la gente para la construcción de las escuelas y hacer todo ese trabajo de pedagógico, la construcción de manuales. Hemos escrito muchos libros, manuales para flauta de niño, manuales para gaita, manuales para percusión. Es un trabajo largo que se ha venido haciendo.
0: Sí, señor, gracias, maestro. Vamos entonces a compartir con los oyentes a esta hora dos temas más. Banda de Hojitas, Sábado de Gloria, y otro de los himnos de San Pelayo que hace guapirriar, levantar los brazos en esa gran alborada cada año en San Pelayo. Soy pelayero.

0: Maestro Arlington Pardo Plaza, ¿las nuevas generaciones están aprendiendo a tocar con hojitas?
1: No, ahora hay trabajo. Yo soy profesor en la Universidad del Atlántico y tengo una cátedra que se llama Laboratorios de Formación en Música. Entonces, allí pues estoy inculcando la enseñanza, el aprendizaje de todos estos instrumentos de manera académica. Tú sabes que estamos en la academia y los vinculamos con la tradición y abrimos los procesos de investigación. Entonces, esto yo creo que va a perdurar. De pronto hay un descuido allá en la región con esto, pero estamos trabajando para que eso perdure, para que nuestras tradiciones perdieran por un largo tiempo.
0: Maestro, para ir finalizando, porque sabemos de sus ocupaciones múltiples, con hojita, con instrumentos tradicionales, con los experimentados músicos o con las nuevas generaciones, ¿cuál cree que es el futuro del porro?
1: Sí, que ahora mismo yo pienso que hay movimientos subalternos a los movimientos que nos presentan los sistemas comerciales. Por ejemplo, mira, este programa que me parece súper importante, todo este trabajo que tú estás haciendo, esto tiene su audiencia. Pero además de eso, hay unos movimientos de las nuevas generaciones de músicos en los cuales están tomando como punto de vida, como punto de partida de su formación y de supervivencia, las músicas tradicionales, sobre todo la música de banda. Hoy día los festivales de banda en el país han ido creciendo. Nomás en la costa, festivales grandes hay como 8, 10. No solamente el Festival del Porro. Y el nivel de las bandas ha crecido. Además de eso, en el extranjero, en el caso, por ejemplo, en Europa, en Francia, el porro es apetecido. Hay una banda que se llama La Bella Imagen. Puedes conseguir los vínculos en internet, y donde están montando música nuestra. Yo estuve el anteaño pasado en Francia en unas tabernas y tú encuentras a la gente bailando música colombiana pegada. La música nuestra sigue viva. Un poco donde más peligro corre es precisamente en las regiones, porque las regiones empiezan a asumir música de otros géneros, de otras latitudes, y se van perdiendo nuestras tradiciones un poco.
0: Maestro Arlington, gracias por haber estado con nosotros en Unicórdoba Estéreo. Despídase de los oyentes.
1: Muchas gracias por darme esta oportunidad. Espero que valoren nuestra música, que les guste, que puedan retomarla, que la disfruten, que la bailen, que la gocen, porque la música es la representación más grande que tenemos nosotros, los cordobeses, los sinuanos. Y bueno, que viva la música, y gracias a ti, gracias a la emisora de la universidad, a este trabajo tan importante que están haciendo. Pues para adelante, siempre para adelante.
0: Que sean muchos los éxitos musicales y personales, maestro Arlington Pardo Plaza. Un trabajo de la Oficina de Comunicaciones de nuestra Universidad de Córdoba. Diseño de sonido, Rafael J. Caballero. En el Control Master, Leonardo Mendoza Burgos. Yo soy Eduardo Arturo García. La invitación a continuar con la Radio Universitaria y Cultural de Córdoba.

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1: Son las 8 con 52 minutos.
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2: Conmemoramos en este 2026 el primer centenario del natalicio del maestro Pablito Flores. Juglar de Córdoba, el Caribe y el país, el talentoso jorobado que nos regaló hermosas melodías que resuenan en el mundo con la cadencia de su guitarra y su voz de sabanero enamorado. Soy Eduardo Arturo García y les doy la bienvenida al podcast Pablito el Aventurero. Bienvenidos y bienvenidas.
3: Así que con un fuerte aplauso, el maestro Pablo Flores.

El maestro Pablo Flores Camargo, a quien se le sigue llamando Pablito Flores, nació en Ciénaga de Oro, Córdoba, el 27 de junio de 1926 y murió en Montería el 14 de diciembre de 2011. 5 días antes, había sido hospitalizado en la unidad de cuidados intensivos de la Clínica Central en la capital cordobesa. Ese día el porro perdió sus sabores. Lloraron la aventurera y Juan Almanza, y la luna primaveral se mostró desconsolada. Desde su hospitalización los pronósticos no fueron alentadores. Empezábamos a perder al que quizá era el último juglar de Córdoba, el del poncho al hombro, sombrero vuelteado y pantalón exageradamente por encima del ombligo. Esa era la pinta que le daba identidad al inteligente cantautor de la tierra del casabe, del chicheme, de la caraqueña, de la clásica caldereta que transporta pasajeros y de la emblemática Semana Santa. El maestro termina en la clínica, además de sus afecciones físicas, por una indisposición sentimental. Un mes antes, había perdido a su compañera Marcelina Causil, la madre de sus hijos y a quien le compuso el bolero Tan lejos de ti.

0: El sepelio del maestro Pablito fue el 16 de diciembre de 2011, dos días después de su muerte, pero más que un entierro triste, de muerto al hombro, flores, llantos, calientillos de toronjil, limoncillo o panela, fue una fiesta como él la pidió en vida. Decenas de agrupaciones tocaron su música por las calles de Ciénaga de Oro. Hubo danzas, guapirreos y hasta ron. Pablito Flores, 100 años de vida, vigente con su música y con sus historias cantadas.
1: Comencé a ser ayudante a bañilería, cosa que más tarde no me gustó. Después me metí a ser músico. Gran Manuel Antonio González, hermano de la gran Lucy González, fue tocado baterías. Y entonces, oyéndome Toño Fuerte en Medellín.
0: Esta es una crónica de Eduardo Arturo García con la producción de Rafael J. Caballero.

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1: Son las 9 en punto.

En este 2026 celebramos el primer centenario del natalicio del maestro Pablo Flores Camargo. Su legado, su guitarra, sus canciones y sus historias siguen exaltando la identidad de Córdoba ante Colombia y el mundo. Honramos su vida, su obra y su aporte invaluable a nuestra cultura.

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Corrían a lo largo de la canoa, desnudos, brillante el sol sobre sus espaldas mojadas. En la proa se tapaban las narices y de un brinco de rana se zambullían en el río. A esa hora el maestro esperaría impaciente en la puerta de la escuela, las bancas vacías y el tablero con los números de la clase anterior. Eso sucedía siempre en verano cuando la corriente del río adelgazaba. Dejaba de arrastrar ranchos, árboles y cadáveres de animales. Por eso no creyeron al pequeño cuando salió del agua, ansioso, los ojos enrojecidos. Ahí baja un ahogado.

0: Con este fragmento del cuento Un acordeón tras las rejas, damos inicio a este programa Voces Biblioteca al Aire y les damos a los oyentes una fraternal bienvenida. Hoy conversaremos un poco sobre la vida y obra de Manuel Zapata Olivella, centrándonos en algunos aspectos. Asimismo, esta franja es realizada por la Oficina de Bibliotecas y Recursos Educativos. Soy Adriana Pimienta y me acompañan
1: Diana Negrete. Es un saludo especial para todos los que nos escuchan y bienvenidos a esta primera emisión de Voces Biblioteca al Aire.
2: Esteban Andrés Abad Tapia, siempre un placer acompañarles en la literatura y al aire.

0: historias que te...
1: Compañeros, bienvenidos. Y entrando en materia, vamos a hablar un poco acerca de Manuel Zapata Olivella.
2: Así es, Adriana. Vamos a conversar un poco sobre la vida de Manuel Zapata Olivella, uno de los colombianos más increíbles del siglo XX. Nació el 17 de marzo de 1920 en Santa Cruz de Lorica y falleció el 19 de noviembre del 2004 en Bogotá. Fue un verdadero todoterreno, Adriana. Fue escritor, fue cuentista, novelista, ensayista, dramaturgo, antropólogo, folclorista, investigador, médico, científico, mejor dicho, Adriana, fue de todo. Desde joven, Manuel Zapata se dedicó a explorar y compartir la rica cultura tradicional de Colombia. A Manuel le apasionaba mostrar al mundo las maravillas y complejidades de su país. A través de sus libros y estudios, se enfocó en la cultura e historia de los afrodescendientes en América, investigando sus costumbres, rituales y la conexión con sus ancestros africanos. Adriana, Manuel no solo escribía, también investigaba a fondo. Gracias a su curiosidad y dedicación, creó textos y estudios que son esenciales para entender el pensamiento, la dinámica social y los problemas en Colombia y en América Latina. Su trabajo es tan importante, pero tan importante, que muchos estudiosos lo consideran un pilar fundamental en la literatura y en la investigación cultural. Manuel Zapata Olivella fue un verdadero héroe cultural. Escúchenlo bien, porque dedicó su vida a celebrar y preservar la riqueza y la cultura colombiana y afrodescendiente. Su legado sigue vivo y nos inspira a valorar nuestras raíces y diversidad.
3: Nací en Lorica el 17 de marzo de 1920.
4: Me cuenta mi madre que lo primero que yo vi al nacer no fue la luz, sino el agua. En el rancho de paja donde nací se filtraba el agua en un gran aguacero. Yo no puedo decir cuándo ni por qué. Me fui envenenando con la pasión de los viajes. Un día cualquiera me acerqué a mi profesor de clínica médica y le pedí que me informara si yo estaba en mis cabales cuando estaba ya buscando caminos y horizontes que quería recorrer. Me dijo: Manuel, lo que tú tienes afán de ser, sea, sea, hijo mío.
1: Diana, mil gracias por ese acercamiento que haces a la vida y obra de Zapata Olivella. Realmente es una vida y fue una vida muy, muy prolífica. Compañeros, para ustedes, ¿quién fue ese hombre? Ese hombre que nos ha dejado tanto en la literatura, sí, como en el conocimiento social.
5: Hay una característica especial de Zapata Olivella que me parece resaltable, y es que este tipo era un trotamundos. Zapata Olivella no solo era un trotamundos por su habilidad mental, sino también porque lo hizo físicamente. Para empezar, él es un hombre de provincia, de Santa Cruz de Lorica, y se va a estudiar medicina a la fría Bogotá, al centro del país, en una época donde no teníamos la conexión aérea que tenemos hoy con Bogotá, ni teníamos las anchas carreteras que tenemos hoy. Era una época en la que Bogotá estaba mucho más lejos de lo que la sentimos y percibimos hoy día. Pero no contento con eso, también se dedicó a salir de vez en cuando del claustro, porque no se quiso quedar quieto nunca, y se iba a recorrer el país. Por ejemplo, en uno de esos recorridos salió desde Bogotá y bajó hacia la Amazonía, pero desde en Leticia se devuelve, llega al Valle del Cauca y sube hasta el tapón del Darién. En ese peregrinaje que él hace allí, escribe una obra que se tituló Pasión Vagabunda, que está compuesta por los pequeños relatos de lo que iba conociendo y viviendo en cada ciudad que llegaba, o sea, o en cada pueblo al que se encontraba una vez salía. Entonces, esta característica de trotamundos es esencial en la literatura para Zapata Olivella, porque no era solo viajar, sino que a partir de esos viajes

0: La pregunta de Adriana, ¿quién es Manuel Zapata Olivella para mí? Para mí es un defensor incansable de la identidad afrocolombiana. Manuel Zapata Olivella fue un luchador por visibilizar y valorar la riqueza cultural y las costumbres de las comunidades afrodescendientes en la historia y en la sociedad de nuestro país. Su obra literaria y antropológica visibilizó siempre las raíces africanas, destacando la riqueza y las luchas históricas de esta comunidad, pues desde que llegaron a este territorio. Su obra no solo celebra esa identidad afrocolombiana, Esteban, sino que también promueve el reconocimiento de Colombia como un país pluriétnico y multicultural.
1: Así es, Diana, Esteban, muchas gracias. Para mí, en lo personal, Manuel Zapata Olivella fue un gran observador de ese mundo circundante, de la vida, de las relaciones sociales entre las personas y de nuestra diversidad cultural, pero no solamente en Colombia, sino pues en toda Hispanoamérica realmente, y yendo un poquito más en Estados Unidos también. Este hombre es un gran científico social.
2: Quien me abrió las puertas a este mundo de la intelectualidad afro en los Estados Unidos en el año 46, Langston Hughes, y me habló entonces del gran renacimiento de Harlem, en donde el pueblo afro-norteamericano comenzó a tomar conciencia de sus valores trascendentes. El renacimiento de Harlem fue para mí otro renacimiento.
1: Bueno, hay algo muy importante, Esteban, dentro de toda su obra. ¿Qué nos puedes decir de su obra? ¿Cuál te llama la atención o cuál has abordado? Cuéntanos, por favor.
3: Bueno, valga decir que la obra de Zapata Olivella tiene 26 libros que él logró producir, entre los que hay teatro, novelas, colecciones de cuentos y otros relatos. Pero yo les quiero hablar hoy de dos relatos que me parecen muy bellos. Uno de ellos es Caronte Liberado, que es un relato de dramaturgia, es una obra de dramaturgia. Él produjo tres obras de dramaturgia en toda su obra, que son Hotel de Vagabundos, Los Pasos del Indio y Caronte Liberado. Caronte Liberado es una obra que él produce en 1972. Esta obra toma la figura de Caronte de la mitología griega, que es este barquero de la muerte, por llamarlo así. Es esta persona que en la literatura griega estaba encargada de recibir las almas y cruzarlas por el río Estigis hasta el inframundo. Es decir, era quien les hacía el tránsito de la vida a la muerte. Él toma esa figura de este Caronte y lo trae a una situación en la que hay un encierro. Hay una especie de imposición, de régimen, y hay una gente que son como la resistencia a ese régimen. Entonces los capturan, los tienen presos en un sótano, recluidos, y luego está este señor Caronte, que es el encargado directamente por la persona que tiene el poder, a que baje al sótano, escoja, tiene que hacer una selección, escoja cuál de los que está ahí preso es el que va a morir ese día. Y lo suba, lo saque del sótano y lo suba para que lo maten. Entonces allí se desenvuelve la obra. Este Caronte del que habla Zapata Olivella ya no es un barquero, sino el que decide quién muere cada día y tiene que llevárselos hasta la persona que los mata. Pero se llama Caronte Liberado porque al final de la obra él decide no continuar en este círculo de violencia y muerte, sino que abandona su puesto y les deja la puerta abierta a los que están presos, de tal manera que ellos pueden salir y completar su venganza quitándole la vida a quien tiene el régimen. Esta persona que tiene el régimen nunca nos la muestran en la obra. Siempre nos hablan del que tiene el poder, pero nunca nos dicen quién es. Precisamente Zapata Olivella lo hace para que el tirano no tenga un rostro específico, sino que puede ser cualquiera. Lo bonito de esta obra es que el Caronte de Zapata Olivella, a diferencia del Caronte de la mitología griega, no está condenado de por vida a estar en su rol. Este Caronte que Zapata Olivella retrata es un Caronte que tiene la posibilidad de decidir y que al final de la obra decide no continuar con el ciclo de violencia. Pero hay algo también mucho más importante, y es que él decide eso porque lo toca en su intimidad unas expresiones de amor entre los que estaban presos. él logra ver cómo los que están presos, muy a pesar de que les han despojado de comida, les han despojado de ropa, les han despojado de su libertad, están condenados a morir, no dejan de amarse entre ellos, no dejan de demostrarse afecto entre ellos. Y eso a él

lo hace sentirse vulnerable, lo hace sentirse humano por vez primera quizá, y entonces decide liberarlos. Ese es un relato, Caronte liberado. Por otro lado, tenemos el cuento Un acordeón tras las rejas, que está en la colección de cuentos ¿Quién dio el fusil a Oswald? Esa colección de cuentos fue publicada en 1967. Y en esta colección de cuentos, que se compone de 6 cuentos, encontramos que en El acordeón tras las rejas se detalla una historia cargada de simbolismo y profundidad que nos sumerge en la vida detrás de los muros de una prisión. En este cuento, Zapato Olivella nos confronta con temas como la alienación, la resistencia y la importancia de la identidad cultural en contextos opresivos. Y es que allá en aquel cuento, en el primero que les dije, en Caronte liberado, era un sótano. Uh-huh. Acá ya no es un sótano, acá es una cárcel. Y el argumento es parecido. Llega un régimen militar a una población, por lo que describe Zapato Olivella en el cuento, una población ribereña alrededor del río Magdalena, en el Caribe colombiano. Llegan, hacen la imposición, empiezan a poner toques de queda, empiezan a matar gente, empiezan a recluir gente. Y el acordeonero del pueblo, que en ese momento, recuerden que teníamos los juglares, ¿no?, que eran esta gente que ejecutaban el acordeón y contaban historias y alegraban los pueblos y demás. Entonces, a este acordeonero primero le dicen que no toque, él sigue tocando, lo ponen preso y en la cárcel sigue tocando el acordeón. Él sigue ejecutando su instrumento, a pesar de que está preso, a pesar de que le dicen que si lo toca lo van a matar, y terminan por cortarle las manos. Terminan por cortarle las manos para que nunca más pueda tocar. Y aquí lo que nos dice Zapata Olivella es que más allá de la libertad, también está el arte y la cultura. Porque es que el arte y la cultura nos permite, o son herramientas que nos devuelven la esperanza y que nos permiten construir caminos que son distantes a la violencia, caminos que nos permiten construir más allá de la violencia. Entonces, eso es lo que él nos retrata en este cuento de Un acordeón tras las rejas. Por eso es que al acordeonero le mochan las manos, para alejarlo del arte, para que pierda la esperanza. Es un poco lo que Zapata Olivella nos dice allí, a manera también de denuncia, ¿no? Él era muy bueno no solo en observar lo que tenía a su alrededor, sino en contarlo para denunciarlo. Porque durante mucho tiempo no se decían las cosas, nos manteníamos en silencio.

0: Creo que era una posición un poco soterrada, ¿cierto? Y quien pues hablara esto a través pues de la escritura era más o menos condenado de alguna manera. Sin embargo, Zapata Olivella se abrió camino. Hay algo muy importante en tanto en Caronte, y es ese puntico clave de humanización, ¿cierto? Por algo que es tan universal como el amor. Y en, bueno, en un acordeón tras las rejas, el propio acordeón, o sea, que nos une, la música a nosotros nos une, independientemente de qué lugar de nuestro país estamos. Entonces es algo mucho más humanizante. Mil gracias, Esteban. Diana, ¿qué nos podrías decir de la obra de Zapata Olivella?
1: Bueno, Adriana, yo realmente quisiera traerle a los a las personas que nos escuchan una de las obras más destacadas de Manuel Zapata Olivella, que es Chambacú, Corral de Negros. Me gustaría hacer un pequeño contexto histórico sobre el tema de Chambacú, y es que después de la abolición de la esclavitud en Colombia con la Ley 2 de 1851, que se decretó la libertad de todos los esclavos en Colombia a partir del 1 de enero de 1852, muchos de estos afrocolombianos se movilizaron por todo el país. De norte a sur se fueron expandiendo por todo el territorio colombiano, y unos se establecieron a las riberas de los ríos de la costa pacífica, del río Magdalena, el río Cauca y el río San Jorge, así como en ciudades cercanas a Cartagena de India, caso específico el Palenque de San Basilio, que está ubicado en el departamento de Bolívar y que es un territorio declarado Patrimonio de la Humanidad. En esta migración también es importante resaltar el Palenque de San José de Uré, que queda aquí en nuestro departamento. En esta dinámica, Chambacú fue un barrio, también valga la pena decir de dónde viene pues el tema, el nombre de Chambacú, y el contexto en el que Manuel Zapata Olivella se basa, que es un barrio, una comunidad creada por africanos libres, y estaba localizado al lado de las murallas que rodean a Cartagena. Fue un sector de gran importancia en la lucha de los africanos por su libertad. Chambacú se creó en medio de manglares, o sea, era un barrio que prácticamente fueron creando los mismos africanos que fueron construyendo pues sus espacios, sus territorios. Ellos mismos fueron colocando pues su tierra, y poco a poco se fue volviendo tierra firme por estos rellenos de arena, cáscaras de arroz y basura. Este es el escenario precisamente en que Manuel Zapata Olivella desarrolla esta obra maravillosa, que se ha convertido en un símbolo de la resistencia a los pueblos afrodescendientes, porque recrea su lucha silenciosa desde los distintos ámbitos, tanto cultural como histórico, político, económico, social y pues obviamente étnico. En esta obra, Corral de Negros, Chambacú Corral de Negros, se presenta una situación de marginalidad patente desde el mismo título, Adriana. O sea, nosotros podemos escuchar Chambacú, Corral de Negro, y de dónde viene eso. Precisamente él está haciendo una alusión a un corral que simboliza una margen, una frontera que reduce a ciertos perímetros a una población, el tiempo que excluye el resto de la sociedad. O sea, ellos ya a partir del título del libro estaban ya excluidos, estas personas que él de las cuales va contando sus historias. El autor, por medio de sus personajes principales como Cotena, Máximo, José Raquel, Media Luna, Críspulo, Clotilde e Inge, devela la falta de oportunidades de todas estas personas que alguna vez fueron esclavizadas en ese mismo territorio, así como el abandono por parte del Estado. Durante muchísimos años, este territorio de Chambacú en Cartagena sufrió de esto, de ese abandono del Estado. Es una novela que ve evidenciados rasgos peculiares de una comunidad aislada que estaba sometida a vivir en el olvido. En Chambacú terminaron viviendo confinados y empobrecidos en miserables casas de tabla y cartón en las afueras de la ciudad amurallada. La obra narra la historia precisamente de Cotena, una mujer negra, viuda, que en medio de su pobreza vela por el bienestar de sus 5 hijos, los cuales van narrando la historia. Chambacú estaba condenado, valga la pena decir, que como decíamos ahorita, es un espacio, es un territorio de resistencia, estaba condenado a desaparecer por cuenta de los anhelos de las élites altas de Cartagena, que aspiraban a convertir la ciudad en un destino turístico, lo que es precisamente hoy en día Cartagena. La novela no solo repudia los intentos por parte del gobierno local de expulsarlos y de abolir pues todo lo que fuese rostro negro de Cartagena, sino más allá de denunciar pues el legado vivo de la esclavitud y el racismo internalizado de la psiquis de muchos de los habitantes de estos propios barrios. También existen personajes que atraviesan un proceso lento pero constante de concientizar esa racionalidad que los mismos personajes van contando durante toda la historia. Chambacú, Adriana, es una palabra que se ha caracterizado hoy en día por ser un sinónimo de resistencia. De resistencia hasta que algunos artistas también, cantantes de la costa caribe colombiana la han utilizado en sus canciones, como Elio Arroyo, Diomedes Díaz, hablan una canción de la chambaculera. Precisamente por eso, porque desde las mismas música también, Chambacú ha sido un sinónimo de resistencia para estos pueblos africanos en el Caribe colombiano.
0: Diana, muchas gracias. Hay algo que me queda pues como sonando, resonando como en la cabeza y yo diría pues como en el ser, y es que en todas estas obras que hemos tocado hay como la exclusión. Siempre está presente la exclusión, un territorio pequeño, ellos comienzan a ser, o sea, nuestros afrocolombianos, ¿cierto? Comienzan a ser un espacio de resistencia, un espacio en el que no solamente es para ganar unos derechos, sino para poder ser, para poder construirlos como sociedad, para también tener ese respeto a la diferencia. Me llama sobremanera esa atención porque si se ve en Caronte, también hay un espacio. Si se ve en el relato de un acordeón tras las rejas, es un espacio. Ser confinados a un espacio. Pero con ese espacio podemos hacer muchísimo más. Bastante lo que devela. Devela una lucha incansable y admirable.
2: Quiero contarle, mi hermano, un pedacito de la historia negra, de la historia nuestra, caballero. Y dice así.
3: Es que mira que Adri y Diana y las personas que nos escuchan, que lo que sucede allí con esta obra, y Zapato Olivella desde el mismo título está haciendo la alusión. Recordemos que a Cartagena se le dice el corral de piedra. Entonces, cuando se hace la abolición de la esclavitud, los blancos, los criollos, lo que hacen es expulsar del corral de piedra a los negros, porque ya no podían estar allí, porque como ya no podían ser esclavos, entonces no tenían nada que hacer en sus casas ni en su territorio. Y por eso le coloca Chambacú, corral de negros, porque ellos se van a la margen, afuera de del corral de piedra, a construir su nuevo territorio, y él le dice corral de negros. Ya no están acá en el corral de piedra porque fueron expulsados, sino que están en el corral de negros. Y precisamente eso que tú dices, Zapato Olivella escribe y relata muy bien cómo es ese tema de los excluidos. Me parece que algo de eso hay en otra obra de Ladri. ¿Cuál será?
0: Bueno, he visto la noche. He visto la noche, para contextualizar también un poco, fue escrita cuando Zapata Olivella decide abandonar sus estudios de medicina. Él tenía entre 23 y 27 años y decide así salir de viaje, solitario y sin dinero y también sin documentos. Recorre varios países en Centroamérica y hay dos en especial, México, pero también recorre Estados Unidos. Allí en Estados Unidos fue un gran observador de la humanidad y de lo social, sobre todo ese fenómeno racial norteamericano que va tocando su alma y que también lo va trayendo un poco a esa añoranza de una libertad para todos, de una libertad de ser, de una libertad para construir una sociedad y sobre todo pues construir una sociedad colombiana. Él por allá se encuentra con unos amigos y en esas conversaciones él dice algo como así: y supieron a través de mis emocionadas palabras el significado profundo que tenía para nosotros la tierra sembrada en sangre y cosechada en dolores. O sea, no ha sido fácil. Esa resistencia también está vertida de sangre. Y yo creo que en el recorrido de esta historia tan reciente de nuestro país, y que somos un país muy joven, tenemos pues una llamada violencia que ahí está, o sea, ahí sigue. ¿Cómo es que nosotros podemos aprender a vivir desde esa diferencia y a reconocernos como seres humanos completos, completos de nuestra idiosincrasia y de nuestra calidad, pues, y de nuestra humanidad, ¿cierto? De todo eso que nos compone. Dicen algunos pues estudiosos que He visto la noche es un texto en el que Zapata Olivella plantea no solo un hambre física, no, esa serie de relatos anecdóticos es un recorrido pero visceral y muy descarnado de lo que va sucediendo a través de ese viaje que él tiene, donde también él sufrió hambre, ¿cierto? Pero entonces es una búsqueda también de conocimiento, es una búsqueda espiritual, es una búsqueda de hacia el pensamiento, la imaginación, hacia todo lo que podría diferenciarnos. Con mucho pulso y valentía, Zapata Olivella recorre pues estas ciudades, estos países, para también procurar en sí mismo una transformación. Bueno, en lo que yo he leído de Zapata Olivella hay algo que me llama pues la atención, y es ese regreso hacia nosotros mismos, hacia la valoración por ser colombianos, hacia la valoración por ser afrocolombianos, por ser diferentes, por ser diversos, por ser multiculturales. Eso para mí es un acto de libertad, lo que él ha hecho a través pues de su literatura, a través de ese recorrido también social que pues lo encontramos en las revistas, que lo encontramos en muchos, muchos artículos. Así que, bueno, gratamente pues nos hemos encontrado con un autor maravilloso, muy, muy centrado, y alguien que se piensa nuestra nación, alguien que pensó nuestra nación y que pensó el mundo.
3: Así es, Adri, ese es Zapata Olivella. Precisamente por eso es que en el año 2020 el Ministerio de Cultura, las Artes y los Saberes de Colombia declaró ese año como el año Zapata Olivella, como conmemoración de los 100 años de su natalicio. Y ese mismo año, una alianza entre la Universidad de Córdoba, la Universidad de Cartagena, la Biblioteca Nacional de Colombia, la Universidad del Valle, la Universidad Tecnológica de Pereira, hizo la reeditación y nuevamente la publicación de los 26 libros que componen la obra completa de Zapata Olivella. Y esta obra completa la pueden encontrar ustedes que nos escuchan en todas las bibliotecas de la Universidad de Córdoba, a saber, las bibliotecas de Verástegui, Lorica, Sagún y Montería. Son de acceso gratuito para los estudiantes, docentes, administrativos y trabajadores que nos escuchan. De igual manera, si usted no puede desplazarse hasta la biblioteca, también podrá encontrarlos en las páginas de la Universidad del Valle, completamente gratuito, toda esta producción literaria de Zapata Olivella.
1: Así es, Esteban. Así que no tenemos excusa para leer a Manuel Zapata Olivella. A los que nos escuchan, los invitamos a que nos sigan acompañando en este espacio, que llega a ustedes gracias a la Oficina de Bibliotecas y Recursos Educativos de la Universidad de Córdoba. Este nuevo espacio, Voces, Biblioteca al Aire, es una ventana para descubrir la magia de las bibliotecas y todo lo que ellas representan, la lectura, la escritura, la oralidad y, por supuesto, la cultura. Pero más allá de esto, es un puente también para conectarlos a ustedes con historias, con ideas que reflejen la riqueza de nuestras comunidades. Porque creemos que las bibliotecas y la radio tienen también mucho en común y mucho que contar, porque ambas nos abren puertas a mundos imaginados.

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1: Mil gracias a nuestros oyentes. Muchas gracias, compañeros, por estar en este barco, en Voces Biblioteca al Aire. Y, por supuesto, muchas gracias a nuestra emisora Unicor Estéreo. Unicor Estéreo 90.0. Mil gracias.
2: Muchas gracias. Recuerden que este programa llegó a ustedes gracias a la Oficina de Bibliotecas y Recursos Educativos. La dirección de esta Oficina de Comunicación y Relaciones Públicas está por parte de Jorge Velázquez Crespo. La coordinación de Unicórdoba Estéreo por Eduardo Arturo García. La producción general y el diseño de sonido por Rafael J. Caballero Pereira. En el control del máster, Leonardo Mendoza Burgos. Grabado en los estudios de Unicórdoba Estéreo, Montería, Córdoba, Colombia. Nos vemos en una próxima emisión de Voces Biblioteca al Aire. Hoy fue Zapata Olivella, mañana cualquier otro.
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1: Son las 9 y 44 minutos.
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9: Cordial saludo a todos los oyentes de Ambiente, Territorio y Tecnología, su espacio radial adscrito a la Facultad de Ciencias Básicas de la Universidad de Córdoba, liderado por el Programa de Geografía en asocio con Environment Technology Foundation y la Asociación de Geógrafos del Caribe Colombiano. Hoy tenemos un invitado especial, el doctor Cristian Plaza Pérez. Él es biólogo, doctor en fitomejoramiento y funge actualmente como coordinador del Programa Doctoral de Educación y Cultura Ambiental de la Universidad de la Amazonía. Lo hemos invitado para hablar un poco sobre los procesos de educación y cultura ambiental que adelantan en este programa doctoral. Doctor Cristian, un saludo cordial y bienvenido al programa.
10: Hola, muy buenas tardes a todos. También un saludo especial para todos los oyentes del programa Ambiente, Territorio y Tecnología de la Universidad de Córdoba. Al profesor Jorge Villadiego, pues, por su amable invitación. Mi nombre es Cristian David Plaza, como lo mencionaban anteriormente. Y el día de hoy quiero compartir con ustedes la experiencia que tenemos en términos de investigación y académicos desde el doctorado en Educación y Cultura Ambiental de la Universidad de la Amazonía. Nosotros nos encontramos ubicados en el sur del país, específicamente en Florencia, departamento del Caquetá. Y para nosotros este programa de formación doctoral representa hoy una apuesta no solo académica, pero también social para el futuro de la educación ambiental en Colombia.
9: Bueno, doctor, háblenos un poco sobre cómo se dio origen a este programa de doctorado en Educación y Cultura Ambiental en la Universidad de la Amazonía en Florencia.
10: Bueno, el DECA, como lo abreviamos, ¿no? Doctorado en Educación y Cultura Ambiental, digamos que surge como respuesta educativa a los desafíos que vive hoy en día nuestra región amazónica, y no solo la región amazónica, pero el planeta entero, ¿no? Crisis climática, pérdida acelerada de la biodiversidad, problemas de deforestación y cambios culturales también que amenazan las formas de vida en los diferentes ecosistemas. Entonces, en este contexto, la Universidad de la Amazonia decidió en el 2018 crear un programa doctoral que integrase la ciencia, la pedagogía y también la cultura, con este propósito de formar investigadores que sean capaces de transformar la educación desde una conciencia ambiental y una conciencia crítica. Entonces, pues este doctorado es una herramienta tanto de transmisión del conocimiento, pero que buscamos que se convierta en transformación también de nuestro territorio. Hemos ido poco a poco y a través de mucho esfuerzo consolidando este espacio donde confluyen, digamos, diversos saberes, no solamente los científicos, pero también los ancestrales, entendiendo que aquí habitan comunidades autóctonas de nuestro territorio, también saberes comunitarios y, por supuesto, la inserción de nuevas tecnologías. Todo este diálogo enriquece nuestra comprensión de la realidad, de lo que significa para nosotros estudiar desde la Amazonía para la sostenibilidad. Entonces, ya entrando directamente hacia las líneas de investigación que nosotros manejamos. La primera de ellas, digamos, tiene la denominación de enfoques educativos para la construcción de una cultura ambiental, que de cierta forma explora nuevas formas de enseñar y de aprender desde la vida, la concepción que tenemos nosotros habitantes amazónicos por la vida. Tenemos otras en currículo, pedagogía didáctica y evaluación de la educación y la cultura ambiental. En ella nosotros lo que buscamos es justamente estudiar cómo estos procesos educativos pueden formar ciudadanos más críticos y comprometidos con nuestra Amazonía. Tenemos líneas de investigación también en mitigación y adaptación al cambio climático, en formación en biodiversidad y ecosistemas estratégicos, y una quinta que surgió el año pasado para atender justamente, digamos, necesidades de nuestro territorio, y es denominada turismo sostenible. Y es porque en ella lo que nosotros buscamos es fomentar justamente proyectos que vinculen, que vinculen la educación ambiental con esta gestión de destinos turísticos de manera responsable, entendiendo que el Caquetá pues tiene potencial para el turismo, sobre todo para el turismo de naturaleza. Y eso pues al final nos va a ayudar a fortalecer las economías locales y también la participación comunitaria. Entonces, básicamente eso es de grosso modo lo que trabajamos desde las líneas de investigación de la universidad, del doctorado en Educación y Cultura Ambiental de la Universidad del Amazonas.
9: Doctor Cristian, ¿qué perfil debe cumplir cualquier candidato que quiera ingresar al programa?
10: El programa es interdisciplinar, aquí convergen todas las disciplinas del conocimiento, entonces no solamente la base de las licenciaturas, pero también, y de hecho por experiencia, nosotros tenemos ingenieros de diversas áreas. En este último semestre inició una ingeniera de petróleo, tenemos ingenieros de sistemas, ingenieros químicos, también tenemos desde el área de contables, administradores, economistas, en general cualquier área del conocimiento que claramente pues se interesen por temática educativa y ambiental. Entonces, la orientación que siempre hacemos es para que desde sus áreas de formación ellos aporten de manera transversal al cuidado del entorno amazónico desde la transformación a través de la educación y de la cultura.
9: ¿Cómo está ahora mismo Florencia en cuanto al impacto de estas líneas derivadas de los procesos de investigación del DECA, como usted lo ha llamado?
10: Digamos que en esta de turismo sostenible hemos hecho una apuesta, pues yo soy más cercano a esta línea porque decidí irme por ella en mi trabajo de investigación, ¿no? Como docente investigador del programa. Hace poco, de hecho, pudimos publicar un artículo que es resultado de uno de los proyectos de investigación que manejamos nosotros aquí con recurso interno, aprobados por Vicerrectoría de Investigaciones. Y básicamente lo que evaluamos allí fue la percepción comunitaria sobre el impacto de pequeñas centrales hidroeléctricas en el turismo de naturaleza. Hicimos un estudio de caso aquí en el departamento del Caquetá, en algunos municipios. Concretamente, ¿por qué surgió esto? Y es de la preocupación de pobladores aquí del departamento, porque en los últimos años, digamos que se han manifestado distintos sectores, han manifestado interés en construir pequeñas centrales hidroeléctricas. En la Amazonía no tenemos ese tipo de estructuras. Y particularmente nos fuimos hacia el río San Pedro y Orteguaza, que son afluentes muy cercanos aquí a Florencia, donde teníamos conocimiento justamente de preocupación por parte de pobladores. Entonces, aunque estos proyectos, digamos, llegan con promesas de producción de energía renovable y de escalas menores de producción, estas instalaciones sobre ecosistemas tan frágiles como los ecosistemas que tenemos aquí en la Amazonía, pues pueden generar transformaciones profundas, tanto en la diversidad, en la biodiversidad, como en los modos de vida y en las economías locales en general. Pues ya hemos tenido experiencias no en turismo de naturaleza, pero en otros renglones económicos, en los que hemos tenido ciertos conflictos ambientales, sobre todo comunitarios. Entonces, este estudio básicamente se desarrolló en tres comunidades: el municipio de La Montañita, que es muy cercano aquí a Florencia, en Itarca, no, a ver, en veredas del municipio de La Montañita, denominadas Itarca, Norcasia y Santuario. Allí nosotros aplicamos 200 encuestas y entrevistas semiestructuradas en habitantes de allí de la región para conocer cómo perciben ellos justamente el posible desarrollo de estas hidroeléctricas. Y pues lo analizamos, hicimos la estadística, bueno, aplicamos, digamos, ciertos criterios que nos permitieron conocer pues que la mayoría de los habitantes presentan justamente preocupación por la construcción de este tipo de proyectos. Entre el 67 y el 85% de ellos consideran que, primero, el turismo de naturaleza es vital para nosotros, para nuestra economía local y para la calidad de vida, pero que la llegada de este tipo de proyectos podrían poner en riesgo justamente las proyecciones que ellos tienen a futuro, ¿no? Recogen, digamos, lo que logramos recoger es preocupación en una escala que manejamos, que la ranqueó como fuerte preocupación de estos impactos que se pueden generar en la biodiversidad, en los ríos, en el paisaje, pero también en la vida cotidiana. Ellos no se oponen al desarrollo de estos proyectos como tal, pero sí piden consensos previos, ser escuchados, que se les informe muy bien y que sean partícipes del proceso de planificación antes de comenzar algún tipo de ejecución o implementación. Ellos, digamos, en el estudio sugiere que cualquier decisión sobre este tipo de proyectos hidroeléctricos en la Amazonia debe incluir muchos más espacios de diálogo real entre las comunidades, y sobre todo la presencia fuerte de autoridades ambientales y empresas del sector. Este fue un proyecto muy bonito en el que trabajamos el año pasado, y pues pudimos evidenciar justamente todo esto que les estoy comentando. Entonces, digamos que allí podemos evidenciar el impacto real que ha tenido el programa de doctorado con las comunidades. También hemos tenido otros que les podría hablar si usted lo considera.
9: Doctor Cristian, ¿qué municipios estuvieron involucrados en este proyecto que acaba de reseñarnos asociado a la construcción de pequeñas hidroeléctricas?
10: Bueno, el municipio se llama La Montañita, es muy cercano a Florencia, a unos 30 minutos en desplazamiento en carro, y incluso área rural aquí de Florencia, Itarca, Norcasia y Santuario, que es básicamente a 15, 20 minutos de aquí, ¿sí? Y por allí pasan, digamos, ellos, está la presencia del río San Pedro. El río San Pedro, por las características hidrológicas, pues es potencial para la construcción de una hidroeléctrica de estas. Ellos mencionan, digamos, los actores o los sectores interesados, que pues tendría que ser una construcción de pequeño porte dentro de lo que ellos obviamente manejan. Sin embargo, no deja de causar preocupación.
9: ¿Y qué tan viable es, con los resultados que han obtenido ustedes, de que se pueda dar esa construcción de esas pequeñas hidroeléctricas, o por lo menos de una hidroeléctrica en el área que me acaba de mencionar?
10: En realidad no tenemos conocimiento de términos de estudios de viabilidad y demás para ver el avance de este tipo de proyectos a la fecha, ¿sí? Esa investigación surgió justamente porque en las salidas de campo que nosotros realizamos con los estudiantes, pues los llevamos hacia esas zonas. Nosotros somos muy allegados a los ríos. Usted tuvo la oportunidad, de hecho, de conocerlo en el lugar en el que estuvimos, en el municipio de Puerto Rico. Y en una de esas visitas de campo, varios, digamos, habitantes de la localidad nos manifestaban eso, que una de las preocupaciones que ellos tenían era la construcción, porque habían visto digamos, empresas haciendo visitas y algunos tipos de mediciones y indagaciones previas, y que ellos conocían también por cuestión de notificación de decisión política y demás. Entonces, pues nosotros llegamos o intervinimos, pero como les menciono, desde un componente pedagógico para conocer esta percepción.
9: Bueno, ¿qué otro tipo de investigaciones han desarrollado?
10: También desarrollamos hace 2 años un proyecto también financiado por Vicerrectoría de Investigaciones, en el que, bueno, el título como Educación Ambiental y Ecoturismo, siguiendo también esa línea de investigación en turismo sostenible. Y lo que quisimos proponer fue un diseño de un programa para la conservación de ríos en el Caquetá, entendiendo que el turismo de nosotros está muy asociado hacia el uso de afluentes hídricos, porque los ríos aquí en nuestra región pues son abundantes, ¿no? Entonces, lo que hemos notado obviamente de la problemática es la degradación progresiva de los ríos en términos de contaminación, en términos de deforestación en área aledaña, en términos de falta de conciencia ambiental. Y es que es triste porque para nosotros los caqueteños, los ríos no son solamente fuente de agua, sino que representan desde nuestra perspectiva cultural, pues espacios de vida, de identidad, porque nosotros los caqueteños nos identificamos con los ríos desde que nacemos, nos llevan a los ríos, y con memoria cultural. Entonces el propósito de este estudio fue justamente diseñar este programa educativo ecoturístico que le permitiera a las comunidades y a las instituciones de orden local reconocer el valor ecológico y también cultural de los ríos para fortalecer su conservación. O sea, siempre se busca, el objetivo nuestro es fortalecer la conservación. Entonces lo que nosotros hicimos fue desarrollar una metodología participativa, y nosotros allí involucramos docentes, estudiantes, líderes comunitarios, incluso guías turísticos, y lo estructuramos en 3 componentes, el de educación ambiental propiamente, el de turismo responsable y el de acción comunitaria, entendiendo que estos 3 sectores tienen que ir de la mano para lograr buscar soluciones, digamos, lo más acercados a la realidad que se pudiera. Entonces realizamos talleres, aliadas pedagógicas, hicimos actividades de interpretación ambiental, esto siempre promoviendo, digamos, el respeto por los ecosistemas acuáticos. Y pues logramos generar experiencias de aprendizaje relacionadas con el contacto con la naturaleza, fortalecer este sentido de pertenencia que nosotros tenemos hacia nuestro territorio. Digamos que dentro de los resultados más destacados de este proyecto, nosotros destacamos la creación de rutas ecoturísticas educativas propuestas justamente por los actores que participaron. Con ellos también logramos el diseño de materiales pedagógicos e hicimos o contribuimos a la gestión de articulación entre actores locales para adquirir ese compromiso de conservación con los ríos. Pues para nosotros este tipo de iniciativas, digamos alineadas hacia el turismo de naturaleza o el ecoturismo en general, pues nos muestra cierto desarrollo de criterios de sostenibilidad y de educación que futuramente, esperamos así sea, pues se puedan convertir en herramientas de transformación social y ambiental, ¿sí? Bueno, pues ese es otro de los proyectos, digamos, estos proyectos son proyectos liderados por docentes del doctorado. Allí obviamente participan también estudiantes, no solo de doctorado, pero también de maestría, y aparte de ellos, pues tenemos los proyectos que desarrollan directamente los estudiantes, ¿no? De ellos no les hablo tanto, pues porque cada estudiante conoce su investigación pues de manera más cercana. Yo he estado en estos apoyando de cerca, liderando uno de ellos, entonces pues les puedo hablar, digamos, con mayor propiedad.
9: Bueno, tú, Cristian, ¿y el componente tecnológico no lo han utilizado o no ha sido incluido dentro de estos procesos de investigación?
10: Bueno, nosotros estamos apenas con la implementación, sí, de tecnologías, pero digamos que para nosotros es un área promisoria por abordar, ¿no? Que ojalá a través de este sentido interdisciplinar pues pudiéramos comenzar a ejecutarlo. Sé que tenemos algunos proyectos que están comenzando con la implementación de inteligencia artificial y redes neuronales para algún tipo de predicción de variables ambientales y demás, incluso lo estamos llevando a instituciones educativas para crear o en la implementación de pedagogías emergentes, pero aún es muy básico. Ese es un área que tendríamos potencial por explorar.
9: ¿Y de todos estos procesos de investigación que han desarrollado, no han generado algún tipo de modelo de educación que pueda replicarse en el Caquetá y otros municipios o departamentos aledaños?
10: De momento estamos en la construcción, justamente, pues cada uno desde cada actor nuestro, estudiante, docente, investigador, hace su aporte. Esperamos que más adelante sí podamos recoger justamente los resultados de todas estas experiencias para poder hacer un pilotaje y lanzar o mostrar justamente un modelo que nos permitamos poner en marcha o implementar lo que cada uno de nosotros viene desarrollando. Pero pues requerimos sí de un poco más de tiempo, entendiendo que el programa de doctorado pues es reciente comparado, digamos, con el tiempo pues que lleva la universidad funcionando en nuestro territorio, incluso comparado pues con otras universidades del interior del país. Entonces, paso a paso, poco a poco, venimos nosotros realizando nuestra labor, sobre todo en este proceso de creación de conciencia ambiental para un territorio como el nuestro, que es estratégico a nivel mundial por la fragilidad y vulnerabilidad de nuestro ecosistema, ¿no?
9: ¿Con qué organizaciones educativas, centros de investigación, organizaciones o fundaciones han trabajado para llevar a cabo estas investigaciones?
10: Bueno, nosotros, la Universidad de la Amazonia, siempre en los proyectos que hemos podido desarrollar, pues obviamente también por estar adscritos a la Facultad de Educación, estamos muy cercanos a las Secretarías de Educación Municipal y Departamental, a las instituciones educativas del área urbana y rural. Ellos son pues nuestros principales aliados, también porque la transformación que queremos hacerla justamente desde los niños y las juventudes. Con institutos de investigación hemos podido trabajar muy de la mano con el Instituto Sinchi, que no sé si ustedes allá lo conocen, pero él fue creado justamente para atender la región amazónica, y hemos trabajado también con un par de fundaciones acá. Una de ellas se llama Amazonía Viva, la otra se llama Misión Verde Amazonía. Pues ellos amablemente nos han prestado colaboración y apoyo, no solamente en temas logísticos, pero también en intercambio de algunas experiencias con investigadores o profesionales de las áreas de ellos, y también nos hemos logrado presentar en alianzas justamente para convocatorias que así lo requieren, ¿no? Para la adquisición de recursos. Lo que notamos obviamente es que aún estamos muy locales. Justamente este ejercicio, por ejemplo, se trata de eso, de poder mostrarnos en otros territorios, en otras regiones, para que conozcan de nosotros, de lo que hacemos, y poder seguir generando estas alianzas, ¿no?
9: ¿Cómo es la ruta para formar un doctor en educación y cultura ambiental desde el DECA?
10: Bueno, nuestros estudiantes, una vez inician su proceso formativo, pues tienen un primer momento que consiste o está estructurado en su primer año de formación, en el cual ellos deben adquirir estos saberes propios de la educación, la cultura y el ambiente a través del desarrollo de diferentes cursos electivos que, pues de acuerdo a su interés, cada uno decide matricular, ¿no? Entonces este primer año va a desarrollar de esta forma. Ellos asisten aquí de manera semipresencial. Y a partir del segundo año inician como tal el desarrollo de sus proyectos de investigación. En paralelo, a medida que van desarrollando esta investigación, ellos deben cumplir sí con otros criterios que están establecidos en el plan de estudios, otras actividades de carácter formativo que son de tipo obligatorio. Deben cumplir justamente con el desarrollo de unas pasantías que pueden mediarlas a través de las TIC, de manera presencial, moviéndose entre Colombia y universidades o institutos de investigación en el exterior. Hemos tenido ya a este punto, digamos, muy buenas experiencias. El año pasado, no, este año, en junio, tuvimos un grupo de 7 estudiantes que estuvieron en la Universidad de Valencia aprovechando el verano europeo justamente para participar de actividades que se desarrollaron allá. Tenemos en este momento estudiantes en Cuba, en Chile, que están en su tiempo de pasantía. Pues en general es más fuerte la presencia obviamente en Latinoamérica, pero esperamos que sigan ellos explorando otros territorios y otras regiones. Y bueno, además de la pasantía, deben cumplir con competencia en inglés, deben realizar el examen de candidatura, todo esto entre el segundo y el tercer año, para finalmente en el sexto semestre pues concluir con la defensa como tal de la tesis doctoral, para socializar justamente el aporte que ellos hicieron desde la pedagogía, desde la didáctica, desde el currículo, para lograr o hacer el aporte justamente en transformación en educación y cultura ambiental.
9: Considerando todas las problemáticas ambientales pues que existen en la Amazonía colombiana, sobre todo en el Piedemonte Amazónico, donde está Florencia, donde está el departamento de Caquetá, de los trabajos que han desarrollado, ¿a qué problemáticas apuntan más para generar nuevos conocimientos o para formular nuevas estrategias que mitiguen esas problemáticas dentro del doctorado?
10: Digamos que en estadística, porque incluso lo pudimos visualizar hace poco, porque estamos organizando el informe de condiciones iniciales para justamente presentarnos ante el Consejo Nacional de Acreditación, buscando acreditarnos en alta calidad. Entonces, haciendo, digamos, toda la organización de este informe, pues nos dimos cuenta que la mayoría de los estudiantes desarrollan sus tesis bajo la línea de investigación denominada Currículo, Pedagogía Didáctica y Evaluación de la Educación y de la Cultura Ambiental. Entonces ellos intervienen directamente en los procesos educativos, en esa formación de ciudadanos críticos. Cuando hablo de formación de ciudadanos críticos, me remonto a estudiantes de básica primaria, de educación media, incluso en este último año ya comenzamos con la inserción de trabajo desde el doctorado con estudiantes de preescolar o de educación inicial, lo cual nos tiene con mucha expectativa, porque consideramos que era una deuda que tenía el doctorado con esta población, los más chiquitines, ¿no? Entonces, desde allí, desde esta línea es donde la mayoría de los estudiantes se enfocan, también en el entendido que la mayoría de nuestros estudiantes, si no son todos, pertenecen al magisterio colombiano, es decir, son docentes justamente de las instituciones educativas, algunos pocos docentes universitarios. Entonces, pues ellos obviamente trabajan desde la realidad de sus contextos y lo que quieren es aportar a mejorar esos indicadores dentro de sus instituciones, lo cual está muy bien, ¿no? También en segunda medida van mucho por la línea de enfoques educativos. Esta línea explora más que todo son formas de enseñanza, o sea, cómo intervenir directamente el proceso de enseñanza y aprendizaje partiendo del respeto por la vida y desde esta corriente biocéntrica. Y ya las otras líneas, pues ellas digamos que tienen menos, no que tengan menos acogida, pero pues si los estudiantes requieren de otro tipo de logística y bueno, ellos no como que no son tan allegados a ellas. Pero hemos tenido igual aportes muy buenos en todas, ¿no?
9: Doctor Cristian, ¿bajo qué enfoque o metodología se han desarrollado los proyectos que se generan en el DECA?
10: Sí, nosotros trabajamos mucho con acción participativa, investigación participativa, investigación acción educativa. Siempre utilizamos metodologías muy activas donde justamente incorporemos la participación de las comunidades, no solamente de los estudiantes, de los docentes, de comunidades en general, comunidades indígenas, comunidades afro, comunidades afectadas por el conflicto armado. La construcción del conocimiento aquí, digamos que lo que nos hace diferentes de algunos otros programas, es que la construcción del conocimiento se hace desde la base no solamente interdisciplinar, es decir, el apoyo de las ciencias, cómo colaboran las ciencias de la educación, por ejemplo, con las ciencias ambientales, pero también desde la transdisciplinariedad, incorporando actores no académicos que ayudan justamente o contribuyen de manera valiosa a la construcción de este conocimiento. Entonces, de esa manera nosotros trabajamos, hacemos este tipo de incorporación y bueno, de momento nos ha funcionado muy bien y consideramos que el impacto que hemos tenido dentro de nuestra comunidad, de nuestra sociedad, en el sur, en la región sur de Colombia, pues ha tenido muy buena acogida.
9: En los últimos 24 meses, ¿qué productos concretamente de investigación científica han obtenido y divulgativos también? ¿Han obtenido derivados de todas las investigaciones que ha generado el DECA en toda la región de Florencia, el departamento de la Amazonía?
10: Sí, justo estoy aquí, tenemos una carpeta, nosotros hacemos la mediación académica a través de la plataforma Microsoft Teams y tenemos una carpeta específica para las publicaciones del doctorado. Estoy viendo aquí, aunque esta carpeta viene desde 2020, A fecha de hoy tenemos allí 60 artículos que han sido publicados y ellos vienen distribuidos en las diferentes categorías MinCiencias, ¿no? Desde A1, A2, B, C, e incluso algunos indexados, en, digamos, en revistas indexadas fuera de Publindex, ¿no? En Latindex y algunos otros motores de búsqueda de bases de datos. Y en términos de libros aparecen aquí 13. Los libros generalmente corresponden más a compromisos o a productos suscritos a partir de justamente los proyectos en los cuales hemos podido tener digamos, recursos, ¿no? Externos, con MinCiencias o directamente con Vicerrectoría de Investigaciones. De todas maneras, pues esto, digamos, este es un ritmo de trabajo que se mantiene permanente, constante, justamente hace parte del ejercicio de investigación a nivel doctoral. Hemos apostado desde el año pasado muy fuerte para llevar a nuestros estudiantes a perder un poco el miedo a enfrentar revistas, digamos, de categorías un poco más altas, hablando específicamente Publindex, para que ellos se animen ya a B, A1, A2 y B, entendiendo pues que para muchos de ellos es su primera experiencia, pero hemos podido notar que los estudiantes han ido respondiendo justamente a esa iniciativa y bueno, esperamos ir teniendo publicaciones en estas categorías, ¿no? Ir aumentando este tipo de indicadores. También en cuestiones de divulgación, pues nosotros tenemos, digamos que anualmente, organizamos desde la maestría y desde el doctorado, nosotros estamos articulados maestría en educación, doctorado en educación y cultura ambiental, ambos de la Facultad de Ciencias de la Educación, un encuentro internacional que denominamos pues Encuentro Internacional de Investigadores en Didáctica y Currículo, y desde aquí justamente podemos hacer difusión y divulgación de los trabajos que hemos venido desarrollando. E invitamos a investigadores, docentes de otras regiones también para que nos den a conocer justamente el trabajo que ellos han desarrollado desde allá. Vemos que estos espacios para nosotros son importantes en el sentido de que generan diálogos, aprendizajes y sobre todo construcción colectiva de conocimiento, ¿no? Donde justamente la educación ambiental se entiende como una práctica cultural y como una forma de relacionarnos con los demás y con la naturaleza, porque al final nuestro objetivo es este. Entonces, la participación en este tipo de eventos nos permiten justamente generar estas nuevas formas de comunicación, estas nuevas formas de relacionamiento con otras instituciones, de establecer nuevas redes de trabajo colaborativo que nos ayuden a seguir creciendo, ¿no? Y a seguir cuidando pues nuestro territorio y los territorios a los cuales podamos impactar.
9: Doctor Cristian, ¿en sus investigaciones han integrado saberes locales?
10: Sí, señor. Siempre.
9: ¿Cómo han hecho eso? Sí. ¿Cuál ha sido el impacto de esa integración de esos saberes?
10: Por ejemplo, tuvimos un proyecto que fue dirigido para emprendedores del sector turismo. Entonces trabajamos directamente hicimos una identificación, digamos, de emprendimientos turísticos a lo largo de los 16 municipios del Caquetá, tanto del norte como del sur, y validamos con ellos justamente la forma en la que ellos estaban implementando estas prácticas turísticas asociadas nuevamente a los ríos, ¿no? Porque nosotros, digamos que nos enfocamos mucho en ellos. Y a partir de ellos logramos poder identificar las necesidades que ellos tenían de formación, porque muchos de ellos, incluso el turismo que están implementando no fue una primera opción económica que tuvieron, sino digamos la búsqueda justamente de tener ingresos adicionales que después fueron convirtiéndose en su renglón principal de fuente de ingresos. Pero ellos fueron haciendo todo esto de manera muy empírica, no tuvieron formación, no había en ese momento cuando ellos iniciaron algunos años atrás una entidad aquí, una institución pública o privada que los pudiera ayudar a generar justamente este, digamos, un conjunto de buenas prácticas. Entonces ellos iban desarrollándolo como ellos consideraban que se podía hacer y a través del tiempo pues ya comenzaron a llegar las entidades y ellos comenzaron a transformar justamente sus formas de intervenir y de ir mejorando, porque en general, pues, como cualquier otro proceso, nosotros atravesamos o pasamos por procesos de mejoramiento, ¿no? Y entonces ellos nos manifestaban cómo iniciaron, cómo ha sido esa transformación, cómo están hoy en día, qué consideran ellos que todavía les hace falta, esos compromisos tanto de la parte política, desde las diferentes organizaciones, los entes de control y demás. Entonces esa experiencia nos permite recoger justamente el conocimiento de las comunidades locales. Hemos podido trabajar también con comunidades indígenas en las que pues promovemos mucho justamente la cultura, entendiendo que pues estas comunidades tienen unas dinámicas muy propias porque provienen de, algunas son locales, algunas otras han tenido que, digamos, desplazarse por cuestiones de violencia, incluso de otros departamentos, otras regiones, y se acentúan ahora acá. Entonces todo esto nos permite ir creando ese conocimiento colectivo.
9: Doctor Cristian, rápidamente, metodología del doctorado, costos.
10: Nosotros somos presenciales. Sí. La metodología del doctorado es presencial, apoyada en las TIC, entonces hacemos esa mediación, tenemos unos encuentros presenciales aquí justamente porque queremos que las personas, sobre todo quienes no son del Caquetá, puedan conocer nuestro territorio, y la demás mediación la hacemos a través de las tecnologías de la información y de las comunicaciones. El precio del semestre es 5.5 salarios mínimos, que de hecho es uno de los doctorados más baratos, si no el más económico a nivel nacional, y la invitación pues es a que nos permitan tejer estos puentes entre nuestros territorios, ¿no? Nosotros desde el DECA un día decidimos que

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2: Son las 10 con 21 minutos.

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3: En Historia y Compositores de la Música en Colombia presentamos Luis Carlos Meyer, el rey del porro y de la cumbia.

El compositor y cantante barranquillero Luis Carlos Meyer nació el 21 de septiembre de 1916. No estudió música ni composición, fue autodidacta y también un andariego. Vivió en Caracas, Ciudad de Panamá, La Habana, Ciudad de México, Nueva York, Canadá y Los Ángeles, ciudades en donde dio a conocer la música colombiana en el exterior. Acompañado por la guitarra, las maracas y el bongó, iba interpretando sus propios sueños. Una de sus mayores fuentes de inspiración fueron las mujeres, y en particular, una morena que conoció accidentalmente en alguna calle de Barranquilla y le preguntó su nombre, y escuchó de su voz pronunciar un nombre que jamás volvería a olvidar, Micaela, mujer que inspiró a Luis Carlos Meyer para que compusiera en Bogotá, por allá en el año de 1943, la que fue considerada posteriormente como la obra clásica de la música tropical. Algo muy similar le ocurrió al poeta cartagenero Luis Carlos López, quien también se sintió inspirado al ver a una mujer morena y sandunguera, un verdadero espectáculo para la vista, a quien le escribió el siguiente poema extraído de Apuntes Callejeros. ¡Oh, qué musa flexible y sandunguera, de pueblo, alegre como un cascabel, y con algo de avispa y de pantera, ojos de brasa y boca de clavel! Escuchemos Micaela interpretada por la Orquesta Mexicana de Rafael de Paz y de la propia voz de Luis Carlos Meyer.

El ritmo, el porro y la cumbia tienen nombre propio, Luis Carlos Meyer. El musicólogo colombiano Hernán Restrepo Duque escribió en alguna ocasión que muy pocos artistas han tenido en la historia de la música colombiana una trascendencia tan importante como la tuvo Luis Carlos Meyer. Su voz fue la primera que trajo por los aires del interior y del exterior el sabor y el calor de Barranquilla, Santa Marta y Cartagena, el sabor y el calor de los fandangos y cumbiambas, que aún hoy conservan ese carácter mítico y de leyenda, como el que nos prometía Lucho Bermúdez y Pacho Galán, la que nos entregaría José Barros, Francisco Buitrago y el maestro Alejo Durán. Y no importaba si Luis Carlos Meyer lo hacía bien o mal, así fuera porque no tuviera tiempo. Lo que sí tenía era un estilo muy personal y le restaba importancia a la diferenciación que establecerían luego los caciques vallenatos o los jerarcas folclóricos del interior. Escuchemos de su propia voz la historia del compositor vallenato el maestro Rafael Escalona, interpretada por la orquesta de Rafael de Paz y la versión de Miguel López en el acordeón y en la voz de Adolfo Pacheco. Después, escucharemos Cumbia Cienaguera de Luis Enrique Martínez en interpretación de Luis Carlos Meyer y la orquesta de Rafael de Paz.

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1: Son las 10 con 42 minutos.
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A comienzos del siglo XX, el compositor barranquillero Luis Carlos Meyer fue marcado por el racismo y la pobreza. Se lamentó de la discriminación y de la intolerancia y escribió en alguna oportunidad que ojalá el color negro de su piel no fuera un impedimento para firmar cualquier contrato con alguna casa disquera. La costa atlántica era dominada por los terratenientes. Había clubes donde los pobres no podían ingresar y donde ritmos como el porro eran prohibidos. En esos salones elegantes solo bailaban valses, mazurcas, danzones y polcas. Los porros se bailaban en la calle o en los patios de las casas. Eran de extracción humilde y reflejaban la vida del campo. Los bramidos de las fieras, el rugir del viento, los cantos de vaquería, la coquetería de la mujer, el canto de la lluvia y la pasión de un pueblo que ha recibido influencias de la cultura negra, india y española. Esto lo supo retratar muy bien y con mucho humor Luis Carlos Meyer en su composición El hijo de mi mujer. Oigámoslo con la Orquesta Mexicana de Rafael de Paz.

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1: Sobre el origen del porro existen dos teorías. Una en donde se ubican las raíces de la cultura africana, el vudú y otros rituales telúricos, y la otra se remonta a mediados del siglo XIX, cuando los indígenas hacían sus gaitas y flautas con las cañas que recogían de los pantanos. Ritmos como la cumbia, la puya, el mapalí y el fandango tuvieron este mismo origen. Ningún cantante ha podido interpretar las canciones de Luis Carlos Meyer de la manera como él las interpretaba. La voz de Meyer, que sube y se sostiene por un periodo de tiempo prolongado, como si fuera otro instrumento de la orquesta, además de la forma magistral como tocaba las maracas, fueron los ingredientes más destacados de las canciones que grabó en México con la orquesta de Rafael de Paz. Escuchemos Entre Palmeras y La Puerca.

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1: Son las 10 y 59 minutos.

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1: Son las 11 y 31 minutos.
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1: Son las 12 con un minuto.

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1: Son las 12 con 32 minutos.
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1: Es la una con 30 minutos.
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1: Son las 2:59.

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5: 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La percepción humana juega un papel clave. 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
1: Son las 3 y 33 minutos.
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1: Son las 4 con 30 minutos.
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1: Son las 5 con 2 minutos.

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1: Son las 5:33.
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1: Son las 5:59.

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1: Son las 6 y 31 minutos.
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